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0: No cabe duda, Rolando Escobar, conocido como Mr. Salsa, tiene un talento para la música. En 1979 comenzó a trabajar como DJ en bailes, clubes nocturnos e incluso en lugares donde no lo invitaban. Luego, en 1981, se estableció en San Francisco, donde continuó cultivando su pasión por la música, especialmente la salsa. Con el paso de los años, el versátil Mr. Salsa se convirtió en locutor y llegó a KKUP Cupertino, donde presenta dos programas, el Show Picante el segundo sábado de cada mes y el programa Overnight Show el primer sábado de cada mes. Y también tiene un programa semanal internacional que se transmite desde Nicaragua y se escucha por todo el mundo. Además de locutor, también es compositor y cantante de la música salsa. Pero es su trabajo fuera del estudio lo que lo ha hecho muy querido en la comunidad nicaragüense del área de la Bahía. El sábado pasado, la Fundación Unida Nicaragüense homenajeó a Mr. Salsa durante su gran gala anual. Marcela Torrealba, presidenta de la organización, fue la primera en presentar.
1: Rolando ha dedicado su vida a la salsa y a la difusión de la música afroamericana, la cual la comparte con su audiencia a través de sus programas de radio en Radio Recuerdos Nicaragua, El Oriente de la Salsa y El Picante Show, transmitido a través de KKUPFM or 91.5 FM. Rolando Mr. Salsa Escobar ha trabajado con artistas de renombre internacional, manteniendo viva la tradición salsera y proyectando su talento al mundo. Durante su trayectoria artística ha recibido distintas nominaciones y premios, así como el trabajo que hace con organizaciones creativas, donando su talento, la cual lo lleva a ocupar un lugar muy especial en el ámbito musical y personal. Nicaragua Unida Foundation reconoce este esfuerzo y hace este merecido reconocimiento a su persona, dado en la ciudad de São San Francisco el tercer día del mes de octubre del 2026.
0: Después siguió Leila Pérez, la cofundadora de la organización.
2: Quiero hacer una pequeña mención, algo muy especial en lo particular, que tiene un significado muy importante para mí. Cuando nosotros apenas empezábamos nuestra fundación y todavía estábamos adquiriendo experiencia, que no teníamos experiencia alguna, yo llamé a este señor que está acá y le pedí ayuda. Y desde ese primer momento, él respondió con actitud positiva y con entusiasmo, poniendo su talento y su experiencia a nuestra disposición para que todas las actividades de nosotros fuesen un verdadero éxito. Y desde entonces siempre has estado dispuesto a apoyar nuestra fundación, y eso es algo que personalmente yo, como tu amiga, te lo agradezco muchísimo. Por tu aporte invaluable a nuestra cultura, por ser un pilar en esta organización y por ser un ejemplo para todas las nuevas generaciones, este reconocimiento es más que merecido. En nombre de

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0: 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Los puntos de vista y las opiniones expresadas en este programa son los de los ponentes y no reflejan necesariamente los puntos de vista o posturas de la dirección de KKUP. Well, that is all for this edition of the Del Morning Show. Thank you for tuning in. If you would like to contact me to offer comments, request dedications, or send me a recorded message, you can send them to kkupmario@gmail.com. 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Bueno, damas y caballeros, es todo por esta edición de este programa. Gracias por sintonizar. Si desean comunicarse conmigo para ofrecer comentarios, solicitar dedicaciones o enviarme un mensaje grabado, pueden escribirme a kkupmario@gmail.com. Una vez más, kkupmario@gmail.com. Hasta la próxima. Until next time.
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